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0: 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Por aquí te habla Dímelo JC. ¡Feliz martes! Y ya tengo la palabra clave. Esa con la que tú te vas a ir a disfrutar de esas vacaciones para cuatro personas a bordo en el crucero de Disney. Pero antes de dártela, quiero dejarte saber que cuando suene la canción Hoy se guaya, de Arcángel La Maravilla, tú me vas a llamar al 305-570-0106 para regalarte una tarjeta de gasolina valorada en $50, cortesía de Cari Pérez La Rubia, la presidenta de Pontankin Home Day. 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Y ahora tengo la palabra clave para que te estés al 43902 y la palabra que tú vas a textear es comidas. Sí, porque eso es lo más que va a haber dentro del crucero. Comida, qué rico. Ahí disfrutando en el balconcito del crucero y tomando una piña colada junto a Mickey. Y en menos de 3 minutos vengo con música de Daddy Yankee, Los Ilegales y Marc Anthony. Estamos activos, baby, dale volumen.
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0: ¡Qué rico!
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0: Bueno, y ahora nos vamos para el 2019 con la canción del Conejo y Balvin. Yeah.

0: 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Feliz martes, por aquí te habla Dímelo JC. Bueno, y hay un video viral de Lionel Messi caminando tranquilo, saliendo de una tienda, sin seguridad, sin nada, disfrutando. Y vino este fanático y lo grabó a través de TikTok. Y el video está viral. ¿Qué tú harías si te encuentras a Messi caminando tranquilito, sin seguridad, por las calles de Miami? Porque supuestamente el video es aquí, en Fort Lauderdale. So, llamo ahora al 305-570-0106 para que me digas qué harías si te encuentras a Messi caminando relax como lo estaba haciendo hoy. Y tengo la palabra clave para que tú te vayas a disfrutar de ese crucero de Disney para cuatro personas. Y la palabra que tú vas a textear al 43902 es música. Texte ahora música y recuerda que el ganador se estará escogiendo este viernes ya en el vacilón de la gatita. Y en menos de dos minutos vengo con música de Manuel Turizo, Carlos Vives y Maluma. Dale volumen, baby, estamos activos.
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0: 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Por aquí te habla Dímelo JC. Estamos activos, baby. Y le acabo de subir un videito en nuestras redes sociales, el Sol 106.7 FM. Dale para allá, porque yo quiero saber qué harías tú si tú te lo encuentras caminando así, relax, por las calles así de Miami. Y estoy hablando nada más y nada menos que de Messi, que el video está viral y se lo subí en nuestras plataformas, el Sol 106.7 FM. Dale para allá y recuerda también descargar nuestra aplicación La Música, porque ahí me escuchas en cualquier parte del mundo completamente gratis. Y ¿sabes qué es lo mejor? Que hay contenido exclusivamente para ti y las entrevistas con tus artistas favoritos. Y ya estamos a ley de nada. El viernes se va a estar escogiendo el ganador que se va a ir a bordo en el crucero de Disney. Y no te lo puedes perder, ya lo sabes. Gánate esas palabras clave para que te estés al 43902. Y te voy a dar una música. Texté ahora y recuerda que el viernes la gatita estará escogiendo al ganador. Dale volumen, baby. Estamos activos y en menos de 2 minutos vemos con música de Ozuna, Frankie Ruiz y Ryan Castro.
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1: 4 de la mañana.

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1: Estás escuchando Un Verano Sin Ti y esta canción específicamente lleva el título del disco. La escucho y me hace sentir diferente. Espero que a ustedes les guste.

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0: preparándose para el trabajo. Good morning, Lex.
1: Good morning, gatita. What's up, Miami?
0: Vamos, Miami, levántate, levántate con ánimo, que llegó el vacilón de la gatita y estamos ya en vivo a través de nuestra aplicación La Música. Tenemos tanta información, tantos premios, todas las entradas a tus conciertos las tenemos. Viene gente de Zona en concierto. Vamos a llevarte ese concierto. Viene también Busqué su música y me encanta Roncalunga.
1: Epa.
0: Mira, de Baracoa, Cuba, Guantánamo.
1: Oh, wow.
0: Tienen concierto para el Fillmore, así que tenemos las entradas también para él. Tenemos dinero para gasolina, tenemos las claves para los almuerzos, tenemos el Disney Cruise. Ayer estuve en una reunión, hay más de 12,000 personas que entraron. Ay. Para enviar la clave al Disney Cruise, es un premio más de $10,000. Te vas a ir familia de cuatro en este crucero de Disney. Así que la clave para el crucero de Disney, ¿qué tú crees si me das? Una, dos, dame tres minutitos. Y antes de darte toda la información, porque tenemos distribución de alimentos, mira, han agarrado a esta mujer. ¡Qué horror! Inyectando Botox sin licencia aquí en Miami.
1: ¡Ay, ay, ay!
0: Yes, siempre te hemos dicho que cuando te vayas a hacer cualquier tratamiento, tienes que buscar personas que estén certificadas.
1: Y haga su research también.
0: ¡Claro! Lo barato sale caro.
1: Exacto.
0: Así que mira, dame tres minutos para darte la clave para el Disney Cruise.
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1: Ey.
0: Dame tres minutitos. Bueno, ahora no. Dos minutitos y te doy la clave para el Disney.
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0: 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Ya el ganador lo sacamos este viernes 7, pasado mañana. Ok. 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

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Fíjate que te voy a llevar al concierto de Gente de Zona. Si quieres esas entradas al concierto de Gente de Zona en este miércoles, dame 2 minutos y te voy a decir

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1: Líder en variedad, miércoles bendecido para cada uno de ustedes. Gente de zona viene en concierto para el viernes 11 de diciembre. Y significa que ya vas a tener tus entradas en el Casella. Me encanta la energía, me encanta gente de zona.
2: Yes,
1: y los tickets hoy mismo los puedes comprar en Ticketmaster.com o ganártelos con el vacilón de la gatita. Te voy a regalar un par de ellos a eso de las 6:25. A las 6:25 estamos hablando de chismecito y estamos jugando con la trivia. Así que bien atento, llama a tu grupo de amistades y dile que tengo las entradas al concierto de gente de zona. Mira, el Powerball para hoy, bendito Cristo, si tú te lo llegas a ganar.
2: Nadie
1: bendito
2: todavía.
1: Bendito Cristo. Es para hoy el sorteo.
2: Oh, yes. Do you feel lucky, Miami? Oigan, pues, Mega Millions para el viernes está 70 millones. El Powerball para hoy mismo, sí, 786 millones. Y la Loto también para hoy, 6 milloncitos, gatita.
1: Mira, la suerte. Decretas son tuyos. La suerte es loca, cualquiera le toca.
2: Sí.
1: Hasta yo voy a jugar el Powerball. Son las 6:15, familia. Mira, hay dos direcciones en nuestro condado, Miami-Dade, para poder buscar alimentos. Y esto es un alivio para tu bolsillo. Eso. La primera dirección que te voy a dar es en el 351 Southwest, cuarta calle, en Miami. Ahí tienes de 9 de la mañana a 12 del mediodía. Y la próxima es...
2: Y el 777 Sherrod Boulevard en Opa-locka, desde las 9 y media de la mañana hasta las 12 y 30 de la tarde.
1: ¿Cómo tú le dices? Sherrod. Yo digo Sherazad.
2: Sherrod.
1: Yo en toda la vida le digo Sherazad.
2: La D, Sherrod.
1: Imagínate, eso no me va a salir Sherrod a mí ni volviendo a nacer. Mira, están alertando, familia, de una nueva estafa a través de los mensajes de texto. Te pueden robar dinero, incluso la identidad. Y los estafadores la han hecho también, esta estafa, que pueden hacerse pasar por agencias gubernamentales. Te envían un enlace que es falso y te solicitan pagos y datos bancarios, así que ten cuidado con eso. Ojo, mira, han aumentado, esto es, yo veo esto y me asusta, los casos de lepra. Los casos de lepra han aumentado en nuestro condado, Miami-Dade. La Florida, el año pasado, registró una alza de Hansen o casos de lepra, y había una vigilancia del sistema de epidemiología.
2: ¡Epa!
1: Imagínate que cerraron con 36 casos de lepra. Imagínate, uno lee la lepra en la Biblia, que eso se pegaba hasta de...
2: ¿Qué
1: de
2: es
1: nada.
2: Eso, gatita? ¿Qué
1: lepra, es? Lepra es una enfermedad donde te puede afectar la piel, los nervios, los ojos, otras partes del cuerpo. Si no te dan tratamiento, puedes tener pérdida de sensibilidad y lesiones permanentes, hasta una discapacidad.
2: Oye, eso, Dios
1: pero
2: mío.
1: Dicen que esta infección es poco contagiosa.
2: Es una bacteria,
1: no, no es, okay, ajá, va, no es como dicen en la Biblia. Es poco contagiosa.
2: ¿Cómo?
1: Ajá, y expertos aconsejan evitar el contacto con armadillos silvestres, que en realidad son los que la provocan. Así que ojo con eso.
2: Wow.
1: Mira, esta mujer, y esto fue acá en nuestro condado, esto fue en Miami. Esta mujer de 59 años estaba haciendo tratamientos en su casa sin tener ningún tipo de licencia profesional. Ella estaba ejerciendo la medicina, escuchen esta vaina, sin licencia, aplicaba Botox, relleno de labios en su casa, y en su casa no había nadie que tenía licencia para poder ejercer la medicina. Aparentemente le cotizaba a las personas entre $350 y $600 por el Botox, y le daba el precio final luego de que evaluara, ¿no? Así que esta señora... Le echaron el guante, la agarraron.
2: Tienen que tener mucho cuidado, porque hay mucha gente que dice, sí, yo tengo un doctorado y yo no sé qué, y a la hora de verdad no tienen nada, Dios mío.
1: Mira, cuando hay algo que tú estás colocando en tu cuerpo, cuando hay algo, un tratamiento que te estás haciendo, tú tienes que buscar personas que sean certificadas.
2: Claro.
1: Yo he visto personas que, o sea, hasta cirugías han hecho.
2: Te estoy diciendo, sí. Horrible. Y dejan la herramienta ahí adentro de tu cuerpo. Diosito
1: santo. Cuidado con eso, lo barato sale caro. Uf. Son las 6:19, tomando cafecito con energía. Gracias a todos los que están ya, tú que estás manejando ese camión, que estás trabajando. Amiga hermosa que está saliendo del gimnasio, que estás entrando al gimnasio. A las 6:25 te hablo. La nueva colaboración de Karol G. Y también te doy 2 entradas al concierto de Gente de Soy.

0: 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Hay 79 grados en temperatura y 12 entradas para que vayas al concierto de Gente de Zona ya para el mes de diciembre, diciembre 11. Para hacerte específica, desde hoy puedes comprar en Ticketmaster.com y también yo te voy a estar regalando jugando al 305-570-0106. Sí. Mira, ustedes saben que ya Karol G había sacado hace unos meses atrás una colaboración, hizo campaña con Reebok Classic basada en la comunidad. Esa campaña se llamaba se llama Born Classic, Worn for Life, nacidos clásicos usados para toda la vida. Eso fue súper exitoso y ahora está presentando Born Classic, Worn Together, nacidos clásicos usados juntos, que dicen que esta nueva colaboración, la diferencia que tiene es la autoexpresión y la comunidad a través de los clásicos. Estaba chequeando el precio, no está malo, $85, está chulísimas. Bueno. Dice que esta nueva colaboración se basa en lo que es la alegría, la energía y la comunidad. Mira, habían otros rumores por ahí de Karol G, que supuestamente venía con una colaboración con Bruno Mars. Y yo empecé a celebrar, wow, Bruno Mars, me encanta. Sería, pero eso bueno, es, sí. No hay, esos son rumores. Ah. Todavía no hay absolutamente nada que diga que esto es oficial.
1: Okay.
0: El chisme es que aparentemente los vieron compartiendo en Las Vegas. Y ya rápido estaban diciendo, eso es que vienen con una colaboración. Pero ninguno de los dos ha dicho que esto es real. Así que estaremos bien pendientes.
1: Bueno, mucha gente desmiente las cosas, uno nunca sabe hasta qué pasa, ¿no?
0: Claro. Así que estaremos por eso bien pendientes. A mí me encantaría. O sea, amo, adoro la música de Bruno Mars. Y no es un secreto que Karol G a mí me encanta.
1: Y él ahora creo que está cantando en español también.
0: Sí, sí, el bien disco, bacano. El disco último que él lanzó, también hay canciones en español. Las mismas canciones en inglés en español.
1: Exacto, qué lindo.
0: Y me gusta eso, sí, sí. Soy nice. Sí. Son las 6:27. Vamos jugando por Gente de Zona. Hey. Déjame ver cuál busco por aquí. Ok, voy para aquí.
1: Okay.
0: Según encuestas, la excusa más común para llegar tarde al trabajo es A, que había tráfico. Esa es la tuya.
1: Ay, ay, ay, me cogieron.
0: B, no sonó la alarma. No, hoy te tiraste otra diferente.
1: Oh my God. Comí pizza anoche.
0: B, no sonó la alarma. Y C, perdí las llaves.
1: Ay, ay, ay.
0: ¿Cuál de las tres piensas tú que es? A, había tráfico. B, no sonó la alarma. C, perdí las llaves.
1: Me descubrieron, voy a tener que buscar una nueva hora.
0: Bueno, dije la mujer, no sé, que peleaste con la mujer, ahora no. Marcando 305-570-0106, te llevas entradas al concierto de Gente de

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1: Si yo te preguntara qué es lo peor que te han hecho en una escena de celos, ¿qué tú me contarías? Porque esta de quien yo te voy a hablar, óyeme, la madre toa. La madre toa, te lo voy a contar a las 6:45. ¿Qué es lo peor que a ti te han hecho en una escena de celos? A las 6:45 y jugamos también por las entradas al concierto de
2: Vicente. ¿Qué no me ha hecho?
1: Bueno, me lo cuentas a las 6:45. Jugamos también por las entradas al concierto de Gente de Zona. Puedes comprarlas en Ticketmaster.com. El concierto va a ser el día 11 de diciembre. Yo tengo dos. Así que bien atentos. Me están fallando la trivia para poder ganar.
2: Yes.
1: 305-570-0106. Te la repito, a las 6:45 en el Vacilón. De la

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1: Líder en variedad, gracias por despertar con el vacilón de la gatita. Son las 6:44. Falta poquito para jugar para la trivia y que te me ganes las entradas, pues, al concierto, obviamente, de Gente de Zona. Llega para el día 11 de diciembre. Puedes comprar tus entradas a través de Ticketmaster.com. Mira, ¿cuál es la peor escena de celos que a ti te han hecho? De hecho, puedes marcar ahora y contarme rapidito al 305-570-0106. Ajá. ¿Qué es? Porque esta mujer, esto fue en México. Esta, oh, wow. Mira, en la madre de toda. Esta rompió el plato. ¿Qué es lo peor que te han hecho a ti, Lex?
2: A mí, tú sabes que yo he sido DJ por muchos años también, y en la discoteca una se me tiró encima y para darme besos y todo eso, y para qué fue eso. Entonces, la esposa mía, tú sabes que ella es bajita, la vi como de 7 pies.
1: Ya, se creció ahí. Mentira.
2: Dios mío, a correr, Dios mío.
1: ¿En serio?
2: Vamos por la casa mejor, ahí es barata, a ver si quieres, pero aquí no, aquí afuera no, el público no. Hay que decir las cosas como son, pero no, eso ya, eso pasa. Uno cuando está muchachito, usted sabe que te pone...
1: Y por el teléfono celular, mal. Por el teléfono celular, o sea, bueno, por el celular.
2: El social media, eso, por eso no quiero estrés y lo cojo suave. O sea, no hablo con nadie en Instagram, o sea, por posteo así promocional, y me porto bien.
1: Tú suenas
2: me retiré.
1: Como, tú suenas como que le tienes miedo a la mujer tuya. Tú suenas como que...
2: Ajá. Mira que no es miedo, ¿no? Tanto es respeto.
1: Precaución,
2: sí, no quiero estrés.
1: Mira, en México, esto se fue viral a través de todas las plataformas sociales. Una escena se volvió viral.
2: Ay.
1: Cuando esta mujer endiablada en México ha agarrado un pote de estos de spray y le ha pintado de un lado a otro, o sea, palabras horribles al auto por cada lado, en el bonete, en el maletero,
2: o sea,
1: frases ofensivas. Y entonces este video se volvió viral y estaban muchas personas, algunos dándole la razón, fíjate. Algunos defendieron la reacción emocional de la mujer y otros cuestionaron los daños que estaba ocasionándole al carro. De hecho, luego estaban diciendo que, by the way, tú que me estás oyendo, no agarres ideas. Recuerda que hay sanciones para quienes provocan daños a bienes ajenos, incluso cuando se trata de algún conflicto sentimental.
2: No sé si era el mismo muchacho que estaba comiendo unos nachos, sale y la mujer encaramada, tenía, mira, lo había comprado, creo hace 2 días, lo había comprado el Lamborghini, eso lo digo, SUVs, estaba encima rompiendo el parabrisas, todo, volviéndole.
1: Ese es otro video.
2: Y él comiendo los nachos y la mujer que estaba ahí, y tú no vas a hacer nada, no, está bien, yo tengo seguro, y siguió para adelante.
1: Ese es otro video, pero de este que te estoy hablando no es un Lamborghini, es un auto normal, ¿ok?
2: No, pero increíble la
1: mira,
2: gente.
1: Mira, 23% de las inseguridades, vamos a decirlo así, vienen con menores de 30.
2: Oh, wow.
1: Con menores de 30, de 18 a 29, dice que sube a un 34%, 31% se describe como celoso aquí en los Estados Unidos, y el 42% son menores de 30.
2: Oh, wow.
1: ¿Sientes celos tú?
2: Bueno, el que no cela no ama, no quiere, ¿no?
1: No, eso es mentira. No, eso es mentira. Para mí los celos, mira, para mí tú puedes sentir incomodidad o celos de alguna situación. Pero llegar hasta ese punto, y eso es mentira, que el que no cela no ama.
2: Ay.
1: El que cela no, lo que tiene es inseguridad.
2: A mí me gusta que me cele.
1: ¿De verdad?
2: Sí, me gusta, ya o no.
1: Sí.
2: Sí, me valora.
1: ¿Te crees?
2: Me...
1: No.
2: Sí.
1: Oye, O sea, ¿tú piensas que si te celan te están valorando? ¿Tú no piensas que valorar es cuando te respetan, entienden,
2: sí,
1: cuando
2: te dan
1: confianza?
2: Sí, pero a veces que uno piensa y duda que... ¿Me quieren o no me quieren? Entonces uno se porta mal a veces, hombre.
1: El celo,
2: para llamar la atención.
1: El celo no es sinónimo de que una persona te ama
2: o
1: no.
2: No, yo ya me retiré todo eso. Me porto bonito para que sepa también.
1: Ramón, tengo a
2: Ramón.
1: Ruiz.
3: Buenos días.
1: ¿Estás bien, mi amor?
3: Hey. Buenos días.
1: Buenos días, Ramoncito. ¿Estás bien?
3: Sí, gracias a Dios.
1: ¿Dónde estás?
3: Yo estoy en Coral Gables, terminando de la ruta ahí para casa.
1: Ok, ¿qué haces? ¿Uber? ¿Haces Amazon? ¿Qué haces?
3: No, yo trabajo con una pesquería.
1: ¿Con una qué?
2: Pesquería.
3: Bakery.
1: Oh, bakery. Ah, con bakery. Oye, este dice
2: que
1: un
2: pescado.
1: Y que con una pescadería. Oye, Alex,
2: viene repartiendo pescado.
1: Lex, tú estás mala, ¿oíste? En una bakery. Ok, Ramón, mira, según una encuesta, la excusa más común para llegar tarde al trabajo es: A, había tráfico; B, no sonó la alarma; C, perdí las llaves. ¿Cuál tú piensas que es?
3: Que no sonó la alarma.
1: ¡Yay! Esa es la que tú usas, Ramón.
2: Eso.
1: Ramoncito, que Dios te bendiga, que tengas un día increíble. Te envío un besote. ¿Con qué estación tú ganas?
3: Y la gatita, 106.7, con la gatita.
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0: Yo te estoy contando cómo te los vas a ganar. Te voy a dar también la clave para ir a tu trabajo y llevarte pizza a ti y a tus compañeros de trabajo. Incluso hasta los chismosos también le llevamos. Todo el mundo ahí.
1: Sí.
0: Así que bien pendiente, cortesía de D'Angelo Pizza. Tengo también, atento, ya lo que viene para el próximo curso escolar que comienza ya la semana próxima.
2: Yes.
0: En el almuerzo. Hay cositas nuevas en el almuerzo. Y esto fue escogido por los mismos estudiantes.
1: Oh, wow.
0: Así que te lo voy a contar a las 7:05. Estás con el vacilón
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1: El Nuevo Sol 106.7, el líder en variedad, son las 7:05 y está con el vacilón de la gatita. Voy a darte la clave para que tengas pizza. Pizza y The New York Style, cortesía de D'Angelo Pizza, en el 4882 Northwest, 183 calle. Esto es en el área norte. O sea, si tú vives en Miami Gardens, quiero que participes. Si vives en Opa-locka, en Hialeah, Miramar, Pembroke Pines, así que bien atentos, ¿ok? La clave que tienes que enviar al 43902 es jamón.
2: ¡Jamón!
1: Pizza de jamón. Rico. ¡Qué rico! Ay, no. Cortesía de... ¿Sí? ¿Te gusta?
2: Yes.
1: Cortesía de D'Angelo Pizza. Mira, hablando de pizza, ya la próxima semana comienzan las clases en nuestros condados. Y ya tengo por acá lo que va a ser el almuerzo. Así que en el condado de Broward van a abrir las puertas el día 10 de agosto. Y entonces también lo van a hacer las diferentes cafeterías. Y van a ofrecer los Power Up Meals, que esto tiene plato principal, cereal, fruta, leche, tanto para el desayuno como para el almuerzo. Mira, palitos tostada francesa con canela.
2: Oh, wow.
1: Vienen con mini waffles. Croissant con jamoncito, queso suizo. Burritos veganos de frijoles y chiles para los que sean más healthy. Arroz con pollo, pollo con alfredo, pene pasta. Qué cosa rica se me hace la boca agua. En Miami-Dade, que las clases comienzan el día 13 de agosto, van a tener bagel con tostadita, queso crema. Dice pan con huevito, queso salchicha. Van a tener pastelitos de guayaba.
2: Oh, wow.
1: En Miami-Dade. Y entonces en el almuerzo, pollito glaseado. Vi que había pollo empanizado, hamburguesa con queso, arroz con pollo. De hecho, para los más healthy, plato de hummus mediterráneo. Recuerden que este año se van a mantener con desayuno y almuerzo gratis 121 escuelas, pero que tú tienes que entrar a tu condado y verificar y llenar para saber si tienes que pagar algo o si te toca gratis, ¿no?
2: El desayuno, man, desayuno y el almuerzo. Importante.
1: Claro.
2: Sí.
1: Mira, vamos con la canción y los $100. ¿Con cuál, Lex?
2: No vamos, gatita, con Amores Como el Nuestro, Jerry Rivera.
1: Amores como el nuestro.
2: Esa mismita, okay.
1: Cuando la escuchas en la mezcla, tú vas a marcar y te vas a llevar $100. Vas

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3: Bueno, lo que tengo te va a gustar. Son $100 que te voy a regalar. Es una hora también completa de música continua. No hay comerciales. Voy ahí a acompañarte mientras vas camino al trabajo tomándote el cafecito. Así que bien atentos, la mezcla comienza a eso de las 7:20. Tengo a Miguel por acá que me dice que hay un accidente súper feo, sí. Miguel.
4: En la altura de Miami Lane, en la 75, hay un fuerte accidente, hay una colisión, pero bastante fuerte. Entonces acabo de pasar por ahí. Bueno, de verdad que yo antes no escuchaba radio, pero después que las escuché, ustedes son tremendas emisoras. Y quería felicitarte también por tu talento.
3: ¡Ay, qué bello, Miguel! Hey. ¡Qué bello! Te envío un beso bien grande. Me encanta cuando ustedes están manejando y nos llaman y están pendientes y nos informan dónde hay accidente también y me lo dan así en tiempo real. Así que Miguel, que tengas excelente día, bebé. Te me preparas porque ya a las 7:20 yo voy a tener para ti y para ti que vas camino al trabajo una hora completa donde no hay comerciales. Y aparte de eso, te voy a regalar los $100. Te voy a repetir con qué canción. Y no tan solo los $100, también te voy a dar una tarjeta para gasolina en el vacilón
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pensando, ven, piénsenla bien, escuchen. ¿Qué priorizas? ¿Qué escogerías? ¿Trabajar 4 días a la semana o recibir un aumento del 20%? 305-56.

0: presidente de Potanking Hyundai. ¿Qué canción escogemos, Lex?
1: Nos vamos con la bachata, Manuel Turizo.
0: Cuando le escuches lo mismo, vas a marcar el 305-570-0106.

0: líder en variedad. Acaban de sintonizar, más camino al trabajo. Estamos como siempre, bebé. Mira, amiga, una hora completa donde no hay comerciales para que llegues desestresada y con esa cinturita, mira, montadita en patines, porque vas bailando la mezcla del vacilón de la gatita. Atentos para la clave del Disney Cruise, ya este viernes. Estamos sacando la familia de cuatro que se va para el Disney Cruise al 43902. Tienes que enviar la clave.
1: ¿Con cuál nos vamos?
0: Barco.
1: Sí.
0: Dándotela cortita y fácil. Barco, envíala al 43902 y recuerda que con Manuel Turizo, la bachata, vas a tener los $50 de gasolina. 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Te pregunté qué escogerías, trabajar 4 días a la semana o recibir un aumento del 20%. Mira, el 68% de los trabajadores prefiere una semana laboral de 4 días. Cada vez más personas consideran que el tiempo libre vale tanto como el dinero. Pero si no tienes plata, ¿cómo te disfrutas el tiempo libre? La verdad.
1: Vas a salir trabajando los 5 días como quieras.
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1: de la gata.

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0: El nuevo Sol 106.7, líder en variedad. ¿A quién yo tengo por aquí? Hello.
1: ¿Quién? A Judy Hernández.
0: Judy tiene los $50. ¡Guapa!
1: Hola, gatita, ¿cómo estás?
0: Hermosa. Bella mía, ¿por dónde estás manejando?
1: Mira, yo estoy haciendo Instacart y Amazon desde las 4 de la mañana, así que estoy con la radio todo el día.
0: Pues mira.
1: Así que te puedes imaginar.
0: Qué bueno que te acabas de ganar con nosotros aquí en el nuevo Sol 106.7, Vacilón de la Gatita. Los $50 para esa gasolina que tanta falta hace. La gasolina está carísima.
2: Sí.
0: Así que.
1: No me digas, yo he hecho gasolina cada 2 días.
0: Pues tengo $50 que te voy a regalar en una tarjeta. No te me vayas, cariño. Gracias por despertar con el Vacilón de la Gatita.
1: Gracias.
0: Gracias a ti, mi corazón. Mira, tengo entradas a tus conciertos favoritos y te voy a decir que concierto es para el día 11 de diciembre, que puedes comprar en ticketmaster.com y que te las vas a ganar escuchando el Sol. Dame hasta las... ¿Lo digo?
2: Sí, que esperen, lo digo.
0: A las 8:25.
2: Yes, esperen.
0: A las 8:25 te voy a contar cuáles son los próximos tickets que te voy a regalar. Estás con el vacilón
2: de la gatita.
0: ¿Cuál es esa?

0: 106.7, líder en variedad. Te voy a dar 3 minutitos más de mezcla. 3 minutitos más. Tengo entradas al concierto, lo voy a decirle, de gente de zona, para el día 11 de diciembre. Ok, así que atento, dame 3 minutos, te voy a decir cómo te las vas a ganar. Puedes comprarlas en Ticketmaster.com. Saluditos, cuéntame.
1: Mira, yo te he visto como 5 veces, okay. Me he tomado foto contigo. Yo paso oyendo la radio, yo he ido a conciertos con ustedes como no tienes idea, con el Alex Sensation. Estoy... Paso todo el día en el carro y paso todo el día llamándolos a ustedes.
0: Mira, gracias a todos los que hacen Uber, los que hacen Lyft, los que hacen Uber Eats, todos los que trabajan en carretera. Gracias por estar, que están manejando todo el tiempo. ¿Qué es lo que te gusta de la estación?
1: Me divierten porque como paso manejando, los escucho haciendo chistes, información, la música me encanta. Con el Franco también me divierto muchísimo. Y bueno, no sé, paso todo el día escuchando. ¿Qué te puedo decir?
0: Cariño, gracias. Gracias, Judith. Gracias por eso. Yo te mando un beso. Yo te abrazo.
1: Te espero verte por ahí, pero cuando te vea, te voy a enseñar las fotos que tengo contigo.
0: Me las enseñas. Entonces, ¿cuál es la estación que tú escuchas todo el tiempo, Judith?
1: No soy muy buena para hablar en comerciales, pero el Sol 106.7, la mejor.
0: No me

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1: Bueno, lo próximo que tengo para ti, vamos a chazarrear un ratito. Vamos al chisme, vamos al tema de las 8:40. Mira, ¿tienes tú algún familiar que es un niñito impertinente? ¿Tienes tú algún familiar que le molesta que le llamen la atención a su hijo cuando van a tu casa? ¿Tienes algún familiar que sus niños se llevan cosas sin permiso? Porque este tiene 15 años y se llevó $300 sin pedirlos en casa de la tía. Y te voy a estar regalando las entradas al concierto de Gente de Zona 11 de diciembre. Ahí te lo vas a poder disfrutar. Puedes comprar desde hoy incluso a través de Ticketmaster.com o ganártelas escuchando, pues obviamente, todo el día el nuevo Sol 106.7. Así que si quieres las entradas a Gente de Zona, viernes 11 de diciembre a las 8:40, pendiente a todo lo que te hablemos del tema para que te las puedas ganar.
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1: Si estás en el TikTok, brinca para acá. Estamos contigo en vivo a través de YouTube. Estamos a través de la aplicación La Música Familia Hermosa y a través de Roku en cualquier parte de los Estados Unidos. Así que brinca. Puedes opinar también a través de las plataformas sociales y dejarnos mensaje en el 305-570-0106. Prepárate a ganar Gente de Zona a las 8:40.
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0: que le dan como para pagar la renta. Cuando ella abre la gaveta, ve que faltan $300 y envía el tema. Me dice, mira, gata, yo tengo mucha confianza con mi hermana, pero mi hermana es como que muy delicada y es mi único sobrino, el único hijo de mi hermana. Pero en mi casa no se quedó nadie. En mi casa se quedó mi sobrino.
1: Ay.
0: Que, o sea, nunca le he conocido malas mañas, pero a mí me faltan $300 de los 1,000 que yo tenía. No sé cómo entrar en este tema con mi hermana. Por favor, exponlo
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0: para que los oyentes me digan cómo yo debo hacer. Me siento hasta incómoda. No quiero calumniar, pero la única persona que se quedó en mi casa fue mi sobrino. ¡Qué incomodidad tan grande! 305-570-0106. Mira, alrededor del 15% de los estudiantes de secundaria admite haber robado algo en su vida. Esto sugiere que el robo doméstico entre jóvenes no es tan raro como muchos creen. Dios, por $300, ¿cómo están las cosas, men? Mira, en adolescentes que roban con frecuencia coexisten otras conductas de riesgo. Bajo rendimiento escolar, consumo de alcohol, tabaco o sustancias. 305-570-0106.
3: Buenos días, gatita.
0: ¡Yeah! Wow. Mi corazón, bienvenida al vacilón de la gatita. ¿Cómo te sientes?
3: Muy bien, ¿y ustedes?
0: Adiós, gracias, bien. Cuéntame, ¿qué tú harías? ¿Te ha pasado alguna situación así?
3: No, no me ha pasado, pero ella, primeramente, la ropa sucia se lava en casa, es lo primero. Y antes de ventilarlo en otro lugar, tiene que sentarse con su hermana, sea delicada o no, porque las cosas a tiempo tienen remedio. Y si no lo hace, como mismo le cogió a ella los $300, se lo coge a otra persona.
0: Okay.
3: Entonces yo me siento con mi hermana, aunque se ponga brava, y le digo, porque si ella está segura que eres el único que se ha quedado ahí, fue él, no más nadie.
0: Gracias, mi corazón, gracias por opinar. 305-570-0106, Sandy.
4: Hola, buenos días.
0: Hola, guapa, hermosa. ¿Qué harías tú? ¿Has pasado por alguna situación así? Mira, yo no sé, robar dinero es como que... Es como que una línea, ¿tú sabes?
4: Mira, lo que pasa es que como papás muchas veces no le enseñamos a los chicos límites. Y los chicos están creciendo, adquiriendo todo. O sea, como papás a veces decimos, ah, los chicos no tuvieron, yo no tuve la oportunidad de tener eso, se lo voy a dar, pero le estamos haciendo un mal, porque le estamos creando una dependencia a que ellos son merecedores de todo.
0: Imagínate.
4: Entonces, al no enseñarle los límites, ellos, él creyó que estando en la casa, es su tía, su familia, está ok hacer. Y yo viví una experiencia con alguien que colectaba monedas, y la niña venía y abría el cajoncito y sacaba un par de monedas. Y al siguiente día volvía y sacaba otro par de monedas. Y su mamá se dio cuenta. Y en lugar de agarrar todas las monedas que su hija llevaba en el morral, y decirla, confrontar a la niña de dónde está sacando estas monedas, ella, la mamá, supo de dónde venían las monedas, a quién pertenecía, y no lo confrontó desde un principio, sino tomó todas las monedas y las regresó de donde la niña las sacó.
0: Wow.
4: ¿Qué enseñanza le dejó? Ninguna. Le enseñó a que estaba correcto hacer eso.
0: No, y al final del día está robando, porque eso no es tuyo.
1: Exactamente.
0: Eso es ajeno. Exacto. Mira, Lex, ¿alguna vez te llevaste algo sin permiso?
5: Mira, yo no sé si se acuerdan de los jugueticos G.I. Joe's.
0: Claro.
5: Yo era loco y aficionado con eso. Y tú sabes que uno creciendo, a veces la mami no tiene para comprarte un juguetico, y era, las cosas estaban bien apretadas. Entonces yo jugaba con el vecino y el vecino me daba algunos, pero cogí uno de más. ¿Y para qué fue eso? Se puso a llorar el niño. Después mi mamá se dio cuenta. Una vez en mi vida me pegó en toda la cara y ahí hasta
0: más
5: ahí llegó.
0: Nunca, más nunca. 305-570-0106. Quiero saber tu opinión. ¿Cómo debería, o sea, qué debe hacer ella? También puedes opinar a través de la aplicación La Música, y estamos en vivo en YouTube. Entradas al concierto de Gente de Sol.

0: 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Vamos al 305-570-0106. ¿Dónde estaba William? Lex, ¿dónde está?
1: Estás perdido, dice.
0: Es la dos, ¿verdad? Deja ver
1: una,
0: si
1: una, sí, una.
0: Vacilón, buenos Kelly, días. Kelly está por aquí.
1: Sí, Kelly.
2: Hola, buenos días, buenos días.
1: Kelly.
0: Voy con William ahorita, que también
2: un
0: está
2: placer,
0: en línea.
2: Un placer, un placer.
0: Kelly, el placer es mío, guapa. Bienvenida al vacilón de la gatita. ¿Cuál es tu opinión, reina? Mira, ¿cómo uno trabaja esta situación con el hijo de tu hermana y 300 y pico
2: Mira,
0: de dólares que se llevó?
2: En este caso, te voy a contar la versión, por así decirlo. Yo pasé por esa etapa de rebeldía. Mi mamá, mi familia, todo yo lo tenía de chiquita. Me decían, ¿qué niño no quisiera tener todo lo que tú tienes? Pero como todo niño inmaduro, para llamar la atención, me acuerdo que mi mamá tenía sus ahorros en dólares. Nosotros vivíamos en Venezuela y para el año 2010 un dólar en Venezuela era muchísima plata. Y me acuerdo que, bueno, tomé la mala decisión de sacarle poquito a poquito a mi mamá, pero más que todo para llegar al colegio y a todos mis amiguitos que no tenían que comer. Yo decía, bueno, el que no tenga que comer yo los invito.
0: Oh, wow.
2: Y más que todo lo hacía como para llamar la atención, pero cuando uno va creciendo, que se da cuenta lo que le cuesta a los padres trabajar para darnos todo lo que queremos, todo lo que pedimos. Somos exigentes con la comida, con la ropa, con los regalos, con todo. Entonces ya, bueno, hoy en día tengo 32 años y estoy aquí tratando de darle todo a mi mamá y arrepentida de haber tomado esas malas decisiones.
0: Ah. Oye, gracias por tu honestidad, Kelly. Gracias por marcar, Kelly, y contarnos, mi corazón bello. Gracias.
2: Bueno, un placer de verdad. Somos oyentes tuyas desde hace mucho tiempo.
0: ¡Ay, qué belleza!
2: Mi mamá tiene una pastelería. Bueno, ella se dedica mucho a postres, a tortas, a todo lo que tenga que ver con dulces, panadería, reposterías. Y bueno, siempre ha querido hacerte llegar alguna cosita para que sepas de ella y del amor de Venezuela.
0: Pues claro, que lo eche para acá. Mira, 7007 Norwest, 77 Avenida.
1: Como decimos, tenemos un diente dulce.
2: Claro que sí, te la hacemos llegar. Claro.
1: Gracias,
2: que sí,
1: se
2: prueben todos allá.
0: Dios te bendiga. Gracias, reina hermosa. Mira, y felicidades por ese emprendimiento de
1: sí,
0: su mamá.
1: Sí, John Alex.
0: John Alex.
1: Eso.
0: Aquí. Sí, ¿y de dónde yo saqué William? John Alex. Bebé, ¿estás ahí?
3: Aquí estoy.
0: O sea, tú no eres William. ¿Y de dónde yo me saqué el nombre de William? John Alex, ¿cuál es tu...?
3: Porque yo iba por la William.
1: ¡Eso! Yo le dije que estaba perdido, sí.
0: Ok, ahora sí. John Alex, cuéntame, corazón, ¿cuál es tu opinión?
3: Mira, uno tiene que ser franco siempre. Uno tiene que ir al grano. Así te ponga un momentico colorado, pero es mejor las cosas cortarlas de raíz.
1: Eso.
3: Poder sentar a la hermana y hablar lo que pasó. Si se enoja o no se enoja, nunca van a dejar de ser hermana. Él nunca va a dejar de ser el sobrino.
1: Eso.
3: Pero hay que cortar las cosas de raíz. Eso es todo.
0: John Alex. John Alex.
3: Dime.
0: Gracias por llamar.
3: Dime.
0: Gracias. Pues tampoco así. Sí, tengo cariño.

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1: Ok, el concierto de Gente de Zona será el 11 de diciembre en El Casella. Puedes comprar desde hoy en Ticketmaster.com.
2: Gente de Zona.
1: Lo que suena ahora.
2: Hey,
1: entonces,
2: eso sabía.
1: ¿Cuál es la pregunta, Alex?
2: ¿Cuántos años tiene el nene?
1: Sí, dale.
2: Ay, sí.
1: Al 13.
2: ¿Qué edad tiene el nene?
1: ¿Me estás preguntando o me estás diciendo?
2: No, te estoy preguntando y a todos que qué edad tenía el nene, eso.
1: El niño, ok, al 3 tiene. Al 305-570-0106. Ok, ¿qué edad tiene el muchachito que se tumbó los chavitos en casa de la tía?
2: Ay, ay, eso es peligroso.
1: Los tomó sin permiso.
2: Ay, ay, ay.
1: Los tomó prestado al 305-570-0106.

0: Mira, de Cuba viene Roncalunga. Me encanta su música. Te voy a regalar un par de boletos. Se va a estar presentando el 21 de agosto en el Fillmore Miami Beach. Es una noche llena de energía. Ahí estará cantando grandes éxitos. Va a ser un ambiente inolvidable. Y a las 9:05, yo te voy a tocar un pedacito para que tú sepas quién es Roncalunga.
1: Sí, me gusta, me gusta.
0: Me gusta la canción que dice, me levanté, no quiero trabajar.
1: ¡Hey! Así estamos todos.
0: Roncalunga en concierto. Puedes comprar tus boletos a través de LiveNation.com. Recuerda que es en el Fillmore Miami Beach. Quiero ir a verlo.
1: Sí, vamos, verdad. vamos.
0: Mira, y atentos porque a esa misma hora, a las 9:05, te voy a estar dando una clave para el Disney Cruise. Así que bien atentos al vacilón
1: de la gatita.
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Voy con la clave para el Disney Cruise este viernes. 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Música, eso. Envíala al 43902. Mira, tenemos todas las entradas a tus conciertos favoritos. Él es de Barabacoa, Cuba, y me encanta. Se llama, ahí se me perdió el papel. Se llama Roncalunga, pero sus canciones son totalmente diferentes. Oye,

0: concierto en el Fillmore Miami Beach. Tengo un par de boletos para ti. Así que bien atentos, a las 9:25. Él se presenta el 21 de agosto en el Fillmore Miami Beach. Puedes comprar en livenation.com y yo tengo un par de boletos para
1: ti. 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
1: Prepárate porque a las 9:25, familia, yo sé que estás en el trabajo. Gracias por escucharnos también a través de Alexa, de la aplicación La Música, por vernos en YouTube o estar con nosotros en Roku. A las 9:25 te voy a dar dos direcciones en nuestro condado Miami-Dade para que vayan a buscar alimentos, distribución de alimentos totalmente gratis. Te voy a decir también la hora exacta para que vayas a ver a Ron Calunga en el Fillmore de Cuba para el Mundo, hey, presentándose en Miami, acá en el Fillmore, el día 21 de agosto. Puedes comprar en livenation.com. 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
1: Siempre hemos dicho que las personas no deben opinar del cuerpo de nadie. Si estás flaca es malo, si estás gorda también. O sea, exacto, todo es un problema, y las personas, antes de criticar el cuerpo de otro, mírese su cuerpo, caballero. Oye, y te lo digo por lo que le hicieron a Georgina Rodríguez, te lo voy a contar a las 9:25, te lo cuento en el vacilón
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0: le tiraron a través de... Se presentó en traje de baño y le tiraron a través de las redes sociales que estaba y que gorda.
1: Oye eso.
0: Oye eso. Esa mujer que tiene ese cuerpazo. Te lo voy a contar a las 9:25. Te voy a decir de quién se trata. También la despedida emotiva de Shakira y los niños que participaron en el Mundial de Uganda. Sí. Te lo voy a contar con dos direcciones para la distribución de alimentos. Dame justamente luego de Marc Anthony con Wisin, 2 minutos.

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1: Líder en variedad, feliz miércoles, mitad de semana, ya última semana, weekend de vacaciones, ya la próxima semana para la escuela, todo el mundo.
2: A correr ahora otra vez.
1: 81 grados la temperatura, no, y a ponerse ese tráfico del carajo.
2: Ay, ay, ay.
1: Otra vez.
2: It was super well last, como dice.
1: A salir súper tempranito para que... Lex,
2: yes.
1: Recuerda, a salir súper tempranito para que no te agarre, you know. Mira, hay dos direcciones para que vayas a buscar alimentos totalmente gratis. Me encanta. Aprovecha porque hoy va a ser el único día que vas a tener distribución. No hay ni jueves ni viernes, ¿ok?
2: Ajá.
1: Ni tan siquiera para el próximo lunes. Por lo menos hasta ahora no han colocado.
2: Okay, okay.
1: Así que la distribución de alimentos para hoy, 351 Southwest, Cuarta Calle, Miami. Tienes la oportunidad de buscar totalmente gratis de 9 de la mañana a 12 del mediodía, 351 Southwest, Cuarta Calle.
2: Y la otra es 777 Sherazade Boulevard en Opa-locka, desde las 9:30 de la mañana a las 12:30 de la tarde.
1: Mira, me encanta porque hay un emotivo mensaje que estuvo Shakira le dedicó a los de la Ghetto Kids de Uganda. Esos son los nenes que hicieron la coreografía,
2: sí,
1: del Die Die.
2: Que siempre bailan en los videos, sí, bien bacano.
1: Y esos niños tienen un talento lindo, increíble.
2: Sí.
1: Y me pone a reflexionar porque fíjate, ella estuvo compartiendo con estos niños luego de este evento que tuvieron en el Mundial.
2: Uh-huh.
1: Y ella dice que llegó a quererlos como si fueran sus propios hijos. Ella estuvo compartiendo a través de sus cuentas un carrusel de fotografías donde se ven muchos de los momentos que ellos vivieron, incluso con sus propios hijos, con Sasha y Milán. Uh-huh. Estuvieron compartiendo con estos niños. Ella estuvo contando que en los últimos días eso fue, o sea, muchas memorias, que los llevó a la playa incluso por primera vez en la vida. Estos niños nunca habían ido a la playa.
2: Wow.
1: Que pasaron tiempo juntos todos los días con la familia, con los amigos, mientras veían con asombro cómo transformaban cada lugar al que llegaban y le tocaban el corazón a cada persona. Imagínate.
2: Qué lindo.
1: O sea, a veces nosotros tenemos tantas cosas, muchas accesibles, y no valoramos
2: no
1: lo que tenemos.
2: Tampoco.
1: Ni lo disfrutamos. Uh-uh. Y no lo valoramos. Pero y entonces estos niños, imagínate
2: yo
1: algo.
2: Yo te digo algo. Yo quisiera ser niño otra vez para que tuviera la oportunidad de estar y disfrutando con Shakira también, como hicieron.
1: Pues tú sabes una cosa, no tienes que ser niño, simplemente sacar el momento de tenerte, de disfrutar cosas que las tenemos y ni tan siquiera le prestamos
2: bueno,
1: atención.
2: Bueno, eso sí es verdad. Eso
1: ¿me
2: sí
1: entiendes?
2: Verdad.
1: Eso está, o sea, cada
2: y mira
1: cual.
2: Que estamos aquí cerca de la playa, a mí, yo te puedo contar en unas manos cuántas veces he ido a la playa todo este
1: yo
2: año.
1: Creo que eso es, nosotros somos el problema.
2: Bueno, sí.
1: Nosotros somos el problema que no dejamos de valorar lo que es importante,
2: uh-huh.
1: Dejamos de dedicarle tiempo a lo que es importante y nos estamos consumiendo en una vida tan rápida de tanto estrés y tanto trabajo. Y yo creo que debe de llegar el momento de decir, ok, stop. Así mismo como uno se programa que a tal hora y a tal hora está en el trabajo y que a tal hora va a hacer esto, sacar tiempo para compartir esas pequeñitas cosas, ir a un parque, ir a la playa, compartir en familia,
2: exacto,
1: salir a tomarte
2: sí.
1: un trago, compartir con amistades, porque hasta con las amistades se pierde el momento de compartir.
2: Que inclusive tuve que ir al hospital porque tenía unas cositas que no están tan bien y era por mucho
1: pero mira,
2: estrés.
1: La impotencia también se puede, la impotencia también es algo que con pastillas, visitando un médico.
2: Todavía estoy muy feliz con eso. Porque el estrés mata, Dios mío, y te enfermas. Así que tienes que pausar y pensar y disfrutar la vida, hombre.
1: Y
2: que mañana no nunca sabes.
1: Al final del día, bebé, amiga, el trabajo se queda.
2: Eso. Y no.
1: Ponen otra gente y te vas tú al hueco. Oh, sí. Oh, sí. Mira, Georgina Rodríguez, la esposa de Cristiano. Esto
2: ajá.
1: es increíble. Esto es un tema de conversación que yo estaba específicamente teniendo ayer. Yo no entiendo
2: oye.
1: Cómo la gente tiene de tema de conversación el cuerpo de otro o el físico de otro. Señores, ustedes, mírense usted en un espejo y bregue con su físico y con su cuerpo.
2: Si uno está flaco, ¿por qué está tan flaco? Si uno está gordo, ¿por qué está tan gordo? Yo estoy feliz, es lo que importa.
1: Mira, hay quienes se pasan criticando a los flacos. Déjame dejarlo ahí. Mira, entonces, mira, ella estuvo subiendo unas fotos.
2: Sí.
1: Georgina Rodríguez estuvo subiendo unas fotos a través de Instagram
2: uh-huh.
1: en traje de baño. Esa mujer tiene un cuerpazo al carajo.
2: Es hermosa.
1: Es hermosa.
2: Sí.
1: Y entonces empezaron a decir y acribillarla que ella estaba súper gorda. Y entonces ella dice, mira, es cierto, tengo unas libritas a lo mejor de más para algunas personas, ¿no? Pero mi cuerpo cambia como cambia el de todas las mujeres. Y espero que lo siga haciendo.
2: Pero mira,
1: durante muchos años, porque eso significa que sigo viviendo, que soy madre de 6
2: eso
1: hijos
2: lo que
1: maravillosos.
2: Es, Dios mío.
1: Son
2: wow.
1: 3 niñas que algún día van a convertirse en mujeres. De hecho, ella estuvo comentando con Cristiano también acerca de que le estaban diciendo gorda. Y es algo que le preocupa porque ella vive de su imagen. Exacto. Y entonces el marido le dijo, tú no vives de tu imagen, tú vives de lo que eres. Una mujer perfecta, guapa, con tremendos nalgones, madre, buena persona, exitosa. Y ustedes tienen que dejar esa mala costumbre de estar opinando del cuerpo de los demás. Y antes de criticar, párese, carajo, frente a un espejo y mírese usted.
2: Antes de salir.
1: Usted tiene esas nalgas como las quisiera tener. Está con cinturita chiquita, está cuadrada. ¿Cómo usted está? Deje de estar criticando los cuerpos de los
2: exacto.
1: demás y fíjese en el suyo.
2: ¡Eso!
1: Adiós. Y prepárate porque tengo las entradas para que vayas a Roncalunga en
2: eso.
1: El Fillmore.

Sol 106.7, a las 9.35, este nene se robó dinero de casa de su tía. Te voy a contar para que puedas ganar las entradas para Roncalunga en el Fillmore Miami Beach, 21 de agosto. Puedes comprar a través de livenation.com. 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
1: Mira, ella envía el tema porque la única persona que estaba en su apartamento era su sobrino. Y en una gaveta ella tenía $1,000 y faltan 300 varos. El dinero que ella como que va colectando para la renta, y entonces envía el tema para acá porque me dice, mira, este es mi único sobrino, único hijo de mi hermana. No sé cómo tocar este tema con mi hermana. El nene tiene 15 años. ¿Alguno de ustedes han pasado por esta situación? ¿Cómo yo puedo hacer? ¿Cómo debo hacer? Si voy donde el nene, o sea, posiblemente, aunque él los haya tomado, me va a decir que no. O sea, ¿cómo yo abordo este tema con mi hermana? No la quiero ofender porque es un tema bastante delicado. ¿Me quedo callada? ¿Me olvido de estos $300? ¿O debo decir? 305-570-0106. Del 15% de los estudiantes de secundaria admite haber robado algo en su vida. Pero estamos hablando de dinero. O sea, no fue una canica, un carrito, una cosa simple. Yeah. Aunque robar es robar, ¿no? Dicen que el robo doméstico entre jóvenes no es tan raro como muchos creen. En adolescentes que roban, coexiste otra conducta de riesgo: bajo rendimiento escolar, consumo de alcohol, tabaco o sustancias. En pro de decirle a la hermana, estábamos buscando información, dice que a los 15 años todavía estás a tiempo de aprender lo que significa la responsabilidad y el respeto. Y si nadie se lo dice, o sea, puedes repetir esta conducta en el futuro. Ivette.
2: Buenos días.
1: Cariño, bienvenida al vacilón de la gatita guapa.
2: Gracias, gracias, amor. Mira, te lo digo como madre, uh-huh, como abuela, uh-huh, como hermana, como hija, me quedo callada. Uh-huh. $300 no son nada y un disturbio en la familia es mucho peor. So, para la próxima vez, ya ella sabe, se queda calladita y lo pone en un lugar más seguro.
1: Ok. ¿Tú no piensas, porque dicen que no llamarle como que la atención, te corres el riesgo de que cuando siga creciendo, o sea, lo siga haciendo, traiga consecuencias para el futuro?
2: Acuérdate lo que dice. Ella no está segura si fue o no.
1: Bueno,
2: pero, entonces si no hubiese sido él, entonces ella se vería ya estuviera en la mira de la familia.
1: Okay, te entiendo.
2: Si hubiese sido mucho más dinero, yo digo que okay, no, aquí hay que buscar un culpable.
1: Mira, pero recuerda que ella dijo que a su casa no va nadie y que los que estaban era el sobrino. Uh-huh. Yo no sé si quedarte callado. Lex, tú que por 20 años fuiste policía, hombre. ¿Qué tú ves eso de quedarse callado?
3: Eso ya uno se compromete y es la obligación de decir la verdad. Y siempre uno jura decir la verdad, nunca mentir. Entonces hay que decirla, hay que dejarle saber.
1: Y hablar,
3: ¿verdad?
1: Es por un bien. Yo creo que hacemos peor quedándonos callados que diciéndole. Sí, ¿sí o no? Sí.

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1: Ella me cuenta que ella no recibe visitas en su casa, que la única persona que estuvo en su casa es su sobrino de 15 años. Y en el cajón donde ella como que va acumulando los chavitos de la renta, tenía $1,000 y ahí faltan 300. Ella pregunta, ¿voy directamente donde mi sobrino? ¿Voy directamente, toco este tema con mi hermana? Esto es como que un poquito complicado, incómodo. Es el único hijo de mi hermana, es mi único sobrino. Nunca me ha dado señales de que el nene roba, pero, o sea, ¿qué se supone que yo haga? Me quedo callada y me olvido de esos $300. Voy, le cuestiono a él o se lo digo a mi hermana. Alex.
2: Hola, buenos días para todos. ¿Cómo están por ahí?
1: Buenos días. ¿Cuál es tu opinión? ¿Qué piensas tú? ¿Qué harías tú?
2: Mira, el ratoncito siempre vuelve a caer en la ratonera. Yo le pongo una cámara, no digo nada, y pongo una cámara y me aseguro quién fue el que cogió el dinero, porque él va a volver a venir a esa gaveta a volver a coger más dinero.
1: Gracias, Alex, por tu opinión y gracias por la, ¿verdad? Wow. Por el truquito de la cámara. Sí. 305-570-0106. ¿Qué harías tú?
3: Mira, yo no diría de esa forma porque puede caber la posibilidad que otra persona lo haya tomado antes y ella no se haya dado cuenta. Antes de hablar un tema de esto tan delicado, acusar a una persona, hay que tener primero la seguridad de que esa persona lo tomó.
1: Totalmente, estoy de acuerdo contigo. ¿Quién está en la duda? Lázaro, levántate y camina, Lázaro.
4: Buen día.
1: Cere, pero qué vuelta. ¿Cómo estás?
4: Mi consultica, vamos bien aquí, tú sabes. En una ocasión, hace alrededor de 16 años, yo estaba en una farmacia CVS y se formó un revolú ahí con una niñita, tenía 13 o 14 años. Querían llamar a la policía. La muchachita pagó y delante de mí iba a pagar, pero pagó algo y se llevaba unas cositas de pelo en el bolsillo del abrigo, era a tiempo frío. Pero la vieron por las cámaras y querían llamarla para la policía. Pero pues estaban delante de mí, yo estaba en la caja para pagar, pero estaba pagando ahí. ¿Qué sucedió? No, que se llevó unas cosas en el bolsillo, que se ve ahí, se las sacaron. Y mira, no comen eso, por esa bobería, no, yo se las voy a pagar. No, que eso, que si lo vuelve, lo hace ahora, lo vuelve a hacer otra vez. Esa muchachita no me dejaron que le pagara, no, le quitaron las cosas, no llaman a la policía, no fue un escándalo. Bueno, vivía cerca, parece, y llamaron a la mamá. La mamá vino llorando ahí de la pena y qué sé yo. Yo me hice amistades de esa familia, la seguí visitando. Hoy esa niña, más nunca había tenido problemas. Hoy esa niña es cirujana, se hizo cirujana.
1: Wow.
4: A los jóvenes hay que dar la oportunidad de caer. Nosotros fuimos jóvenes, hicimos mil cosas. Ahora no podemos por una sola cosa, a un adolescente de 14 o 15 años, no podemos pasarle su vida para siempre. Ya si le llaman a la policía a esa niña hubiese tenido récord. Esa tía debía llamar al niño sin decírselo a la mamá, mira, aquí pues, soy eso. Lo único que vimos fue que tú no puedes hacer eso porque el día de mañana y explicarle así.
1: Gracias, Lázaro, por tu opinión y te envío un beso. Oye, gracias por la confianza de contarnos.
4: Bueno.
1: Mira, y tú sabes lo que dicen los expertos, que en ese caso es mejor hablar primero con el sobrino en privado, calmadamente, sin acusarlo directamente. Wow. Y te dan hasta el ejemplo, que le diga, oye, venga, sobrino, quiero preguntarte algo. Aquí falta dinero en la casa y tú fuiste el único que estuvo. ¿Sabes algo? ¿Sabes qué pasó ahí? Y que observes la reacción. Y si lo niega y lo notas nervioso, no confrontar, sino comentárselo a tu hermana. Es lo que dicen los expertos. ¿Qué tú crees?
5: Ajá, bueno.
1: ¿Quién tengo en la una?
5: ¡Estamos con Jenny!
1: ¡Jenny!
6: ¡Hola! ¡Hey! ¿Cómo amanecen?
1: ¡Bien! ¡Muy bien! Amanecemos, bueno. Amanecemos que ya eso es un plus, gracias a Diosito.
5: Eso, amén.
1: Ya amanecemos. Cuéntame.
6: Gatica, tú me quitaste las palabras de la boca. Yo estaba pensando exactamente en eso, en que lo confrontara, porque el que debe alguna reacción diferente, el que no debe nada, reacciona normal.
5: Exacto.
6: Pero el que debe se sonroja o le tiemblan las manos o la voz o algo. Entonces, yo considero que ella debería confrontar al sobrino de la mejor manera. No estoy de acuerdo en que se quede callada, okay, porque es bastante dinero y uno se esfuerza muchísimo para conseguir la plata. Además, no es plata que le sobra.
1: Exacto. Imagínate, la está acumulando para pagar la renta.
5: Exacto,
1: Jenny,
5: la pobre.
1: Te llamas como la madre que me parió. Me imagino que eres excelente persona. Te mando un beso.
6: Dios te bendiga. Un abrazo.
1: Ay, amén. Gracias, corazón. Que se te tripliquen las bendiciones. Hoy, sí, tú, todas las bendiciones que nos han echado hoy ha sido increíble. Sí, que se les triplique. Sí. Voy por acá. Vacilón, Tatiana.
7: Soy yo.
1: Tati.
5: No hagan bulla.
1: Tati, háblame. Dime, Tati.
7: No, ¿sabes qué? La mamá, la tía tiene que hablar con el muchachito. Porque uh-huh. esto, si no se corta esto al principio, uh-huh. o sea, después, ¿qué va a hacer? Le va a quitar toda la plata a la renta. Y si la mamá no sabe, eso es un complique. Entiendo lo que decía la otra señora de que tal vez quedarse callada. No creo que sea la mejor opción. Es mejor hablar con el niño, hablar con la mamá del niño. Y si vuelve a suceder, lo siento, pero en mi casa no vuelves más.
1: Gracias, Tati.
5: ¡Ash!
1: Tati.
7: Sí, sí. Dímelo.
1: Óyeme, ¿cuál es la estación que tú escuchas escondida en el trabajo?
7: Espérate. La 106.5.

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1: Ok, tengo las entradas para que vayas al concierto de Roncalunga el 21 de agosto. Óyete esto, óyete esto. Va a estar en el Fillmore Lex. Yes. Ponme un pedacito ahí de Roncalunga. A mí me encanta.

marcando ahora el 305-570-0106. Otra vez me levanté a ir a trabajar. Muchos se levantaron esta mañana sin ganas hasta que, mira, sintonizaron el vacilón de la gatita, levantándote ese ánimo. Al 305-570-0106 vas al Fillmore a disfrutar de Roncalunga de Cuba para el mundo. Se va a estar presentando 21 de agosto y puedes comprar en Live Nation.

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1: Nosotros nos vamos a quedar contándote las 10 más calientes a las 10. Tú votas por tus favoritas a través del solconzeta.com. Recuerda que a las 11 llega el mezclú. ¡Ay, Alex!
0: Hey.
1: ¡Qué sensación!
0: ¡Our sensation, baby!
1: ¿Dónde está? ¿Está en Nueva York? ¿Está acá en Miami?
0: Yo sé, está en New York. No, está aquí en Miami.
1: Está en Miami, ok. Sí. A las 11, o sea, música continua con él, saluditos a través también de todas nuestras aplicaciones. En la tarde, cuando te regreses a tu casa, tienes a Franco y a Super Mario.
0: Eso.
1: Ahí los vas a tener a los dos, también a las 5, creo que es la mezcla, ¿verdad?
0: Yes.
1: Del show de la tarde.
0: 5 a 6 y después 7 a 8.
1: Para que te la disfrutes. Y en la noche, tú te vas a acostar con él, con todos los chismecitos y saluditos también.
0: Eso.
1: En la noche. Tienes a Jay-Z para que luego te levantes con nosotros en el Vacilón de la Gatita, con más entradas al concierto de Gente de Zona, con más tarjetas para $50 de gasolina y con más entradas para Roncalunga.
0: Eso.
1: Eso parece a la película esta de los chocolates.
0: Oh, yeah.
1: Umpa, umpa, ¿cómo es?
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0: todavía yo no era artista, ¿sí sabes?
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0: 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A las 8 de la mañana en el vacilón de la gatita.
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0: 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Hoy me levanté feliz, feliz, feliz. Gente de zona en concierto. Tengo tus entradas a las 8 de la mañana en el Vacilón de la Gatita.
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4: Buenos días. Muy buenos días. Feliz miércoles, ombliguito de la semana. Good morning. Happy Hump Day. Miércoles 5 de agosto, primera semanita de agosto. Muy buenos días, nuevamente en Nueva York, New Jersey, Connecticut, Pennsylvania.

0: nuevo, nuevo Sol con Z. Buenos días a toda mi gente en el DMV, DC, Maryland, Virginia, en la nueva Latino FM y toda mi gente en la aplicación La Música App en el mundo entero. Aquí estamos en vivo, listos para darte buena música, buen ambiente, buenas vibras, regalitos, boletos para ver a Don Omar, The Last King World Tour, boletos para el privado con Frank Reyes en Nueva York mañana, boletitos para estar conmigo en Puerto Rico el próximo 22 de agosto, sábado 22 de agosto, en Vivo Beach Club. Comunícate conmigo, 1-800-315-9790. Participa, dime cuál es tu canción favorita, Nueva Escuela, Vieja Escuela, yo te la mezco en vivo. Ya subí la fotito a mi página de Instagram, el más activado en los comentarios también. Le regalo un par de boletitos. Miércoles, ombliguito de la semana con La Mega Mezcla. Buenos días, bienvenidos, good morning.
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Ponme todos los saluditos. Gozando con el pueblo. Primera semanita de agosto ya. Chacho, aprovecha lo que queda del verano. Sácale el juguito. Sácale el juguito lo que queda del verano. All right, déjame ver por aquí. Sensation. Estoy de cumpleaños hoy desde Carolina del Norte. Me llamo Yari. Happy birthday. Yari, Yari, Yari, Yari. I love you, baby. Feliz cumpleaños, Yari. Yahaira. También un saludito para Dali reportando la sintonía. Buenos días, Dali. ¿Quién más está por aquí? Tania. Good morning, Tania. Happy hump day, baby.

0: Hello.
1: Buenos días.
0: Buenos días.
1: Aló.
0: ¿Cómo te llamas?
1: María Díaz.
0: María Díaz, bienvenida María Díaz, ¿de dónde me llama, baby?
1: Gracias, mi amor bello, hace como 3 años que hablé, que gané contigo. Gracias.
0: Un abrazo, bienvenida María Díaz, ¿de dónde me llama, mi amor?
1: Gracias.
0: ¿De dónde me llama María Díaz? Se le fue a
1: ¿me
0: María.
1: ¿Me puedo chequearlo?
0: Mami, escúchame.
1: ¿Aló,
0: por el teléfono?
1: ¿Puedes facilitar?
0: Escúchame por el teléfono, ¿ok? Por aquí, por el teléfono, escúchame, mami. Por aquí. Escúchame por el teléfono.
1: Sí, papi, estoy en el teléfono. Espérate, deja parquearme porque estoy manejando.
0: Ah,
1: pero
0: ok.
1: Ya me
0: parqué. Sí. Estacionate, okay. Por favor. Parquéate por ahí, mami.
1: Ya, ok.
0: Ahora sí, ¿de dónde me llama, okay, María Díaz?
1: Te estoy llamando de Edison, New Jersey.
0: Edison, New Jersey en la casa. Mi gente de Jersey, mi gente de Edison. María Díaz, ¿a quién quieres saludar en este miércoles ombliguito de la semana, baby?
1: Bueno, quiero saludarte principalmente a ti, al niño que tocó, también paisano que tomó la llamada. A todo el mundo. Que tenga todo el mundo un feliz día.
0: Es la cosa, esa es la actitud. ¿Algún familiar? ¿Media naranja? ¿Medio limón?
1: ¡A mi hija!
0: ¡Pero di el nombre,
1: a
0: muchacha!
1: ¡A mi hija, a mi hijo! ¡A todo el mundo! ¡A mi país, a mi Cartagena, Colombia!
0: Cartagenera en la casa. Gracias, María Díaz. Quédate en línea, no te vayas. All right, ponme una más. Muy buenos días por la mañana.
2: Buenos días por la mañana. Buenos días.
0: ¿Con quién hablo?
2: Happy Hump Day.
0: Happy
2: Hump Day. Mauricio.
0: Dímelo, Manny. ¿De dónde me llamas, hermano Manny?
2: Bronx, New York. Stand up, baby.
0: Bienvenido, mi hermano Manny. Gracias por la sintonía. ¿Qué haces?
2: Aquí, llenando un papeleo.
0: ¿Llenando un papeleo? ¿Cómo así?
2: Filling out papers.
0: Ah, ok. ¿Está haciendo una aplicación o una vaina? There you go. Dale, papito, gracias por la sintonía, Manny. Who you want to give a shout out to?
2: I'd like to give a shout out to my daughter's mother, Francis Rivera.
0: Okay.
2: To my kids, Mariah, Zayden, and Amaris, and my mother.
0: ¿Cómo se llama tu mami?
2: Fátima.
0: Fátima. Un abrazo para toda la familia, hermanito. No te me vayas, Manny.

9790. Alex, estoy de cumpleaños desde Hackensack, New Jersey. Happy birthday para Zulay. Happy birthday, Zulay. Feliz cumpleaños, mi amor.

0: garantizado.
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0: Toma, ahí tiene una mezclita de salsa, bachata y merengue sin parar, sin parar. Miércoles, ombliguito de la semana. ¿Qué más quieres escuchar y para cuál concierto quieres ir? Call me, rápido, call me, 1-800-315-9790. Ya preparándote la hora del lunch, los que van a almorzar conmigo, vaya calentando el almuercito, y los que van a hacer ejercicio, a mover el cuerpo mal pensado. Ya regreso, mete para mi hermanito Felipe, Luismi, Yundari, Stevie, Smalls, Lex Cari, dale para abajo.
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7: 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Ok, I'm reloaded. WMG, Guayama, San Juan, WEGM, San Germán, Mayagüez, WXCJ, Fort Lauderdale, WSKQ, New York, WSU, en Holiday, WPY, Maryland, WMFM, Key West. Miércoles, ombliguito de la semana, Hump Day, 5 de agosto ya, que estás de cumpleaños hoy, Happy Birthday, aniversario también, felicidades. Broadcasting live, estamos en vivo a través de la Mega en Nueva York. La Mega en la Isla del Encanto, mi gente de Puerto Rico. Toda mi gente en el West Coast también a través de la Mega. Toda mi gente de Miami, Orlando, Tampa y Los Cayos a través del nuevo Sol con Z. Mi gente en el DMV, DC, Maryland, Virginia en la nueva Latino FM. Y en la música app, me tienes en el mundo entero. Hump Day con Alex Sensation.

0: Felipe, Luis, Jun, Dani, Carolyn, Ronald, Small, Stevie, Lex, Cali. Dale para abajo.
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17: Okay, I'm reloaded. WMG, Guayama, San Juan, WEGM, San Germán, Mayagüez, WXCJ, Fullerton, WSKQ, New York, WSU, and Holiday, WPY, Mailing, WMFM, Key West. Miércoles 5 de agosto, primera semana de agosto. Alex, happy birthday para mi hijo Jacob, de parte de mi hermanito Steven. Happy birthday, Jacob, desde Virginia. Feliz cumpleaños, Jacob. Alex, gozando contigo todos los días. Me encantó ese mix.

Alex. Feliz cumpleaños a Felipe de parte de su tía Yolima Pérez. Happy birthday, Felipe. All right. Boletitos para ver a Don Omar The Last King World Tour de mi hermano Don Omar. Boletos para Frank Reyes en privado mañana en Nueva York. Es un show privado con Frank Reyes para nuestros oyentes. También boletos para estar conmigo, mi gente de Puerto Rico. Toda mi gente en la Isla del Encanto. Nos vemos el sábado 22 de agosto en Vivo Beach Club

Dime para cuál concierto quieres ir. All right. ¿Qué más quieres escuchar de haber por aquí? Sensation. Ponme unas salsitas. Quiero salsita ahora. Salséame. You got it. Tú me la pides y yo te la mezclo.

0: Hola, buenas tardes, ¿con quién hablo? Buena, ¿tu nombre?
1: Hola, mi amor, ¿cómo estás? Te habla Sheila de Miami Beach. A lo mejor no te acuerdas ya de mí.
0: ¡Claro!
1: ¿Cómo tú estás? ¿Estás bailando? Bien, mi amor, estaba perdida por un tiempito, pero ya de regreso ya tuve. Hoy me tenía jugando.
0: Welcome back, baby, welcome back, welcome back. ¿Cómo va ese verano, mami?
1: Ay, bastante bien, con calor y ya tú sabes. Y aquí ahora estás horrible. Aquí en Miami Beach hay una tormenta y la... horrible, pero bueno, pa'lante.
0: Ese weather bipolar, ya tú sabes.
1: Ay, no, ¿qué, muchacho?
0: Un momentito sale el sol, de un momento llueve, un momento truena, un momento viene... No, es una locura, mami. Mami, ¿aquí
1: quieres saludar? Por eso que nos gusta tanto. Pero claro. Bueno, mi amor, le quiero mandar saludos a mis nietos que ya están getting ready to go back to school next week. A todos los muchachos en Dade County, en Broward County, yes.
0: That's
1: y
0: right.
1: Pues saludos a ti y a tu familia. Gracias por todo, Alex. Siempre, every day. I love you. Y a mi hija que va a dar a luz in two weeks. She's going to have a baby boy. Yes, Jennifer Gomez.
0: Oh, my goodness.
1: Yes.
0: Congratulations to your baby. Oh, my goodness.
1: Thank you. Yes, otro más. Yes. Y no, Alex, no, I just wanted to tell you another thing. I never thought I was going to get through to you to be able to see Don Omar at my age. I never thought that I was going to, I'm old school, so I never thought I was going to go see him. So, I want to know if you can hook me up with some tickets, please.
0: Vamos a darle. All right, vamos a ver. But you got to pass the test, though. You got to pass the test.
1: Oh, no, don't put me to sing or nothing like that, please. No. Okay.
0: You don't have to sing. Pero si tú eres de verdad fanática de Don Omar, you got to give me at least... Tres nombres de canciones de Don Omar.
1: No, tres canciones. Ay, come on.
0: ¿A quién?
1: Con los medios como yo los tengo. Ay, Dios mío.
0: Mira, te voy a decir la primera palabra de la canción y tú me dices la segunda, ¿ok?

0: es la otra? ¿Qué es lo que
1: hay? Salió.
0: Hace como que salió.
1: Salió.
0: Ay, Dios mío, dime otra de las que él pegó de vieja,
1: dale.
0: Dale, don, dale. Dale.
1: Ando. Danza.
0: ¿Cómo es? ¿Cómo es?
1: Danza.
0: Otra. Espérate. Dale. Come on, man, that's my baby. Y de las nuevas. Okay. Ni tú te acuerdas.
1: Vamos a ver, vamos a ver. Guaya, mira, guaya.
0: Guaya, no. No, qué guaya.
1: Mami, pero la más fácil. Te puse la más fácil. Danza.
0: ¿Cuál era esa?
1: Danza, ¿qué? La mano arriba.
0: Ay, sí, pero esa es casi nueva, la mano abajo.
1: Esa no es nueva, ¿cómo que es nueva, muchacha?
0: Sí.
1: ¿Cómo que es nueva?
0: Bueno, pero para mí, cada vez que la oigo, es nueva.
1: Ay, Diosito santo. All right, quédate en línea, no te me vayas, mami. Un besote, stay on the line. Muchacho, y eso que la ayudé mucho. Danza Kuduro, mami, Kuduro. All right, ponme una más. One more, rapidito. Hello, buenas tardes, ¿quién hablo? Buena.
0: ¿Aló?
1: Buenas tardes.
0: Ay, ¿cómo te llamas? Buenas tardes.
1: ¿Tu nombre?
0: Pamela, tu fiel oyente de tanto tiempo.
1: Pamela, welcome, baby. ¿De dónde me llamas, mi Pamela?
0: Desde Connecticut.
1: Mi gente de Connecticut en la casa. Pamela, ¿cómo está mi gente allá en Connecticut, Pamela?
0: Bien, dando gracias a Dios, aprovechando los últimos días de vacaciones con los niños. Sí. Y ya para regreso a clases.
1: Sacarle el juguito. Back to school coming soon. ¿A quién quieres saludar, mami?
0: A toda mi familia, mi esposo José, mis hijos, David, Lisette, que les quiero mucho, me están escuchando porque te escuchan también desde la casa, saben que soy fiel oyente.
1: Gracias, mi familia.
0: Saludos a usted, a su esposa, a toda su familia. Qué y linda. Que siga adelante, muchas bendiciones.
1: Gracias, mi amor. Igualmente para usted y para su bella familia. Quédate en línea, mi Pamela de Connecticut. Gracias, mi gente linda de Connecticut. Bueno, preparándote la próxima mega mezcla. 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El próximo lunes, next Monday, el próximo lunes, aquí en el programa, este lunes 10 de agosto, llega el fenómeno en una entrevista exclusiva. 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Este lunes, en vivo. Aquí en la mega mezcla. Prepárate, ¿ok? All right, ya regreso. Mete para mi hermanito Felipe, Luismi, Yundari, Caroline, Ronald, Small, Stevie, Lex Cali. Dale para abajo.
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0: próxima hora. ¿Qué más quieres escuchar en este miércoles, ombliguito de la semana? Ya regreso. Get ready. Mete para mi hermanito Felipe, Luis, Mijundari, Stevie, Smalls, Lex Cali. Dale para abajo.
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22: Ok, seguimos. WMG, Guayama, San Juan, WEGM, San Germán, Mayagüez, WXCJ, Florida, WSKQ, New York, WSU, and Holiday, WPY, Mainland, WMFM, Key West. Miércoles 5 de agosto, Hump Day, vamos por la mitad, primera semanita de agosto. Happy birthday para Brenda Polar en Toronto. De parte de Carolina. Happy birthday, Brenda. Alex, un saludo muy especial para mi hija Melanie Cajas, cumpliendo 21 añitos de parte de su mami Patty. Vamos a ver a Frank Reyes. Congratulations. Happy birthday, Melanie. Alex, un saludo para Río Carolina y la familia Carmona en la Isla del Encanto en PR gozando. All right. ¿Qué más quieres escuchar y para cuál concierto quieres ir? Don Omar, privado de Frank Reyes, sábado 22 de agosto conmigo en Vivo Beach Club en PR. ¡Zumba!

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0: ¡Ave María! All the way from Chile, en la música app. ¡Feliz cumpleaños, Mónica! ¡Qué belleza! ¡Qué belleza! ¿Dónde más estás en sintonía conmigo en este miércoles, amiguito de la semana? Vamos por la mitad. Primera semanita de agosto, 5 de agosto. Vamos a hablar con el pueblo. Hello, buenas tardes. ¿Con quién hablo? Buenas tardes. Good afternoon. Hi, ¿cómo te llamas? ¿Cómo?
1: ¡Blanca!
0: Mam, te escucho lejos por allá. Si es speaker, quítale el speaker de Bluetooth. Te escucho lejos por allá. ¡Leo!
1: ¡Dorca Figueroa!
0: ¡Dorca! Dijiste, Dorca.
1: ¡Ajá, Figueroa!
0: ¡Hola,
1: Jersey.
0: Hola!
1: ¡Woo!
0: ¡Dorca de Jersey! ¡Hola, Dorca! ¿Cómo está, mami?
1: ¡Woo! ¡Bien, gracias! ¡Gracias!
0: ¡Bienvenida,
1: muchas
0: mami!
1: ¡Muchas bendiciones, Alex! ¡Muchas bendiciones! ¡Gracias por todo! ¡Gracias por tu música! ¡Woo!
0: ¡Aquí estamos, mami! ¡Para que me va la colita! ¡Musiquita para que me va la colita! ¿Quién quiere saludar, mi Dorca?
1: Quiero saludar a mi esposo, Fred, a mis hijos, Isabel, Ileana, Isaura, Frederick, Felix. ¡Woo!
0: Oye, todo el combo. ¿En qué parte de New Jersey estás?
1: Union, Roselle Park.
0: Roselle Park, mi gente de Union,
1: yes.
0: Un abrazo, mi Dorca, un besote para ti, para toda la familia.
1: Gracias.
0: No, gracias a ti por la sintonía y el apoyo, mi Dorca, no te me vayas, quédate en línea. Ah, mira, el otro sábado de arriba, next Saturday, el 15 de agosto, el sábado 15 de agosto, voy para Elizabeth, New Jersey, Dorca. Te espero allá, el décimo aniversario de Don Félix en Elizabeth. Voy para allá. Vamos para allá a gozar. Next Saturday, August 15th, New Jersey, Elizabeth. All right, ponme una más. Good afternoon.
2: Buenas
0: tardes. Buena, tu nombre.
2: Buenas tardes. Jorge tarde. De Puerto Rico.
0: ¿Cómo está mi hermano Jorge de Puerto Rico?
2: Ale, yo tengo años tratando de comunicarme con tu programa.
0: Aquí estoy, hermanito. Aquí estoy, hermano Jorge. ¿De qué parte me llamas?
2: De San Juan.
0: San Juan.
2: Mira, yo soy hermano de sangre de un amigo tuyo.
0: ¿Cuál será?
2: Miguelito, el dueño de Opus, Nueva York.
0: ¿De verdad? ¿Usted es hermano de sangre, Miguel?
2: Así mismito, como usted se lo estoy diciendo.
0: Ese es mi hermano, Miguel Opus.
2: De tu hermano.
0: Ese es mi hermano, claro que sí. Un abrazo, hermano.
2: Yo soy hermano de sangre de él.
0: Un placer conocerlo, hermano, un placer. Espero conocerlo ahora que vaya para Puerto Rico el 22 de agosto, si Dios quiere, voy para allá.
2: Eso mismo estaba hablando yo con Miguelito, que usted venía el 22 y me dice, mira a ver si tú lo puedes ver para que se conozcan.
0: Claro que sí, claro que yes. Para que vengas al evento, te pongo ahí para que estés conmigo ahí al ladito en vivo Beach Club. ¿A quién quieres saludar? Dale con el saludito para tu familia, dale.
2: Bueno, a mi hermano Miguelito.
0: A Miguelito, Miguel Opus, ese es de lo mío personal, desde los tiempos de China Club, allá en Nueva York. China
2: Club. Allá en Nueva York. Mira, dale una preguntita. ¿De dónde tú vas a hacer la actividad ese sábado del live? ¿Tú tienes ya el lugar que lo va a hacer?
0: No, de ahí mismo. Yo voy a estar ahí en vivo Beach Club todo el día. Eso vamos a estar ahí todo el día. Vamos a transmitir, vamos a hacer todo desde ahí. Pero después voy a hacer un live. Después yo creo que en octubre, algo así, vamos a hacer un live otra vez allá para el pueblo, si Dios quiere. Pero ese día voy a estar todo el día allá en Vivo Beach Club. Allá vamos a transmitir el show.
2: Ah, pues perfecto. Pues voy a estar desde temprano ahí entonces.
0: Tempranito, yo te pongo ahí los tiquecitos y toda la vaina para que venga con la familia. No te me vayas, hermanito Jorge, un placer. Hermano de Miguel Opus, cónchale. ¡Miguel! Vamos a Puerto Rico el 22, Miguel, acompáñame. Ese hombre trabaja, no quiere... No sale, mano. Yo cada rato le invito a Miguel. No sale. Miguel, vamos a dar una vueltita. Vámonos para Puerto Rico. All right. ¿Quién más está por aquí? Alex. Quiero una mezclita de mambo encendido. Quiero mambo para terminar. Claro que sí. Tú me la pides, yo te la mezclo. All right. Ya regreso. Mete mano, mi hermanito. Felipe, Luismi, Jundari, Ronald, Small, Stevie, Lex Cali. Dale para abajo.
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0: te mando mi hermanito Felipe, Luis, mi Yundari, Carolyn, Ronald, Small, Stevie, Lex Cali, Zumba.
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1: Ay, ay, ay, ay, ay, somos los que más regalamos el nuevo Sol 106.7, el líder en variedad. ¿Quién te habla por aquí? Franco más Franco, Super Mario. Hoy miércolito sabrosito, el de la mitad. Muy buenas tardes, Super Mario.
2: Buenas, buenas. Arrancando pues el miércoles como debe de ser, Franco, con muchos premios y buena música. Hablando de premios, ajá, ¿qué es lo que hay? ¿Qué es lo que hay?
1: Hay demasiado, porque nos vamos a ir a celebrar nuestra independencia de Colombia. Bueno, no, ya pasó la independencia de Colombia. Vamos a celebrar con los Miami Marlins, sí, señores, este próximo sábado, ahí en el... ¿cómo es que se llama el
2: Lone
1: estadio?
2: En el Lone Depot Park. La herencia colombiana.
1: La herencia colombiana con los Angels versus los Miami Marlins. ¿Cuál va a ser la canción ganadora, Super Mario?
2: El clásico de Don Omar, Pobre Diabla. Cuando suene, vas a llamar al 305-570-0106 y te vamos a dar cuatro boletos para ir a los Marlins versus Angelinos.

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1: El Nuevo Sol 106.7, líder en variedad. El show de la tarde, quien te habla por aquí, Franco, el más franco, y Super Mario, los que más regalamos en el sur de la Florida. Recuerda que estamos en vivo y en directo a través de la música. Descárgala contigo y llévanos ahí en tu iPhone, tu Android, donde quiera que te encuentres, porque vas a ganar en el show de la tarde. Y aprovechamos y saludamos que nos acompaña aquí en cabina el Duquecito. Oiga, también celebrando que ya sacó su nuevo tema con Bambino de Voz, No Llores Por Él. Tremendo tema. Ahí está haciendo el run run y está por acá visitándonos en el show de la tarde. Pero Mario, también estamos regalando la oportunidad de que te vayas para los Miami Marlins.
2: Muy importante, cuando suene Pobre Diablo, ese clásico de Don Omar, vas a llamar 305-570-0106 y te llevamos para el Lone Depot Park, Marlins versus Angelinos, a casa llena.
1: Y celebrando la herencia, ahora sí, la herencia colombiana. Pero colombiano que se respete, estamos celebrando la independencia de Colombia todos los días. Todos los días. Me voy con esta de Silvestre Dangón y Manuel Turizo, de Colombia para el mundo.

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1: El nuevo Sol 106.7, líder en variedad del show de la tarde. Quien te habla por aquí, Franco, el más Franco y Super Mario, los que más regalamos en el sur de la Florida. Y felicidades a Jessica Piedraíta. Se va a ir a ver los Miami Marlins versus los Angels este próximo sábado. Y ese apellidito tenía que ser colombiana, la niñita.
2: Vaya.
1: Felicidades. Oiga, y se va a ir a celebrar nuestra herencia colombiana. Ya los boletos disponibles a través de, oiga, apúntelo ahí si usted quiere ir con nosotros. MiamiMarlinsBaseball.com/Colombia. Este sábado nos vemos por allá. Yo voy a estar diciendo presente porque además celebrarlo como un colombiano lo celebra. Y Super Mario también viene bajando musiquita de la buena. ¿Sí o qué, papá?
2: Ryan Castro, Capo, Don Omar y mucho, mucho más. Pide tu canción, dale 305-570-0106.
1: Y también tenemos los $50 de gasolina cortesía de mi hermosa Cari Pérez, la rubia y Potanking Hyundai. Así que pilas, pues.
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0: eso. 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
1: El nuevo Sol 106.7, el líder en variedad, de show de la tarde. Quien te habla por aquí, Franco, el más Franco, y Super Mario, los que más regalamos en el sur de la Florida. Y oye, descarga ya la aplicación La Música, para que nos lleves contigo en tu iPhone, tu Android, y así puedas disfrutar y ganar con nosotros en el show de la tarde. Y hoy yo estoy ganando de una gran compañía aquí en el estudio, porque me acompaña Samuel. Yo les voy a estar contando la historia de Samuel, lo que hizo el pasado domingo conmigo, porque se encontró unos audífonos. Si usted me sigue en Instagram, @elsol1067fm, usted se va a enterar de toda la historia, porque me acompaña aquí con su mami Nidia. Su papi tuvo que trabajar Calet, y por acá nos acompaña Vania, que está ahí sentadita, y también su mami Sofía, y son de Chichichi, le, le, le.
2: ¡Viva Chile!
1: A ver, ¿cómo se dice, Samuel? ¿Cómo es que dices?
3: ¡Chichichi, le, le, le! ¡Viva Chile!
1: ¡Eso, Samuelito! Y también estamos regalando ahora gasolina. ¿Necesitas gasolina para tu carro? Pues llegó el momento de que Super Mario nos diga cuál va a ser la canción para que te ganes los $50.
2: Cuando suene Marc Anthony, no sabes cómo duele ese clásico, Salsita Linda, vas a mandar la nueva palabra clave también, Franco, 305-570-0106.
1: Así que pilas, porque también nos vamos con esta de Prince Royce, Soy el Mismo.
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1: El nuevo Sol 106.7, líder en variedad de show de la tarde. Quien te habla por aquí, Franco más Franco y Super Mario, los que más regalamos. Si acabaste de salir de trabajar, te mandamos un abrazo. Ya hiciste ese billete, donde quiera que te encuentres, ahí en la I-95.

0: En China, te mandamos un saludo porque te vamos a regalar $50 de gasolina cortesía de mi hermosa Cari Pérez, la rubia, y Potankin Hyundai. Así que, ¿cuál va a ser esa canción que necesitas para poder ganar, Mario?
1: No sabes cómo duele de Marc Anthony, Salsita Hermosa, recordando cuando suene. Ahí vas a llamar 305-570-0106 y te damos tarjeta de $50.
0: Y Mario, tú no sabes cómo duele perderse esos $50 ahora en estas alturas de la vida. Hay pilas, porque también viene bajando musiquita de la buena, Mario.
1: Jay Wheeler, también llega Santa Rosa, Capo, Romeo Santos, Carlos Vives y mucho, mucho más.
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1: El Nuevo Sol 106.7, el líder en variedad del show de la tarde. Quien te habla por aquí, Franco, el Max Franco y Super Mario, los que más regalamos en el sur de la Florida. Saluditos para mi queridísima Mai de la Gas Station de la 58 y a su hermosa hija que siempre mantienen en full, full sintonía. Déjame buscar a la Mai porque siempre la Mai me mantiene mandando mensajitos aquí. La hija se llama Aisha. Y también saluditos para Carlos Ramírez que está en full sintonía desde Pompano Beach. Y también Mario,

0: Edgar. Si lo conoces a Edgar, dígale que le regale parte de esos $50 de gasolina, porque viene bajando. ¿Qué más, Mario?
1: La mezcla Bumper to Bumper, tocando de todo para ti. Así que desde ahora, pídeme tu canción favorita. 305-570-0106. Y adivina qué más, Franco.
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0: 106.7, el líder en variedad, el show de la tarde que te habla por aquí, Franco, el más Franco y Super Mario. Me voy enamorando de las mezclas Bumper to Bumper. Cada día a las 5 de la tarde con Super Mario. Disfruta de toda esa musiquita buena y ya también disfruta de nosotros a través de la música. Descárgala en tu teléfono y también ahora mismo estamos en vivo a través de nuestro TikTok. Arroba el sol 106.7 FM. Por ahí está la chica Cangri. Llegó Judith. Conéctate porque hay muchos premios por ahí, pero también durante esta hora tenemos un par de boletos para qué conciertazo, Mario.
1: Para ver a gente de zona. Apúntalo ahí, 11 de diciembre. Eso va a ser en el Casella Center, la casa llena. Así que cuando suene Tú Me Quemas de gente de zona. Ese merenguito ahí, junto a Chino y Nacho.
0: Ajá, Tú Me Quemas. Ah, ok, yo Franco, pensé que Franco. Yo estaba. Es que yo, hay una canción de Eddie Santiago. Tú
1: no,
0: Me
1: Quemas.
0: La
1: salsita. Un clásico ya.
0: ¡Abusador! Y bueno, y seguimos disfrutando de Mario. Mezcla, mezcla, mezcla. Bumper to bumper.
1: Esa Juliana es mala, oíste, mala.

0: Nuevo Sol 106.7, líder en variedad, de show de la tarde. Quien te habla por aquí, Franco, más Franco, Super Mario, con la mezcla Bumper to Bumper. Cada día a las 5 de la tarde te la colocamos para que te menees bien rico ahí en ese tráfico. Y no importa que estés en tráfico, la vas a pasar bien bueno aquí en el show de la tarde, porque estamos conectados a través de nuestro TikTok. Arroba el sol 106.7 FM. Arroba el sol 106.7 FM. Reporta sintonía también a través de ahí, porque quiero mandarle un shout out de Happy Birthday to you para Alejandro, que hoy está cumpliendo añitos de parte de toda tu familia. La chica Cangri, ¿qué decimos cuando cumplen años hoy, Mario?
1: Happy Birthday to you. Happy Birthday to you, to you, to you, to you.
0: Y también un saludo muy especial para Brandon, para Nikki y para Judy de Puerto Rico, para el mundo. Y la gente sigue reportando sintonía. Óyeme, Mario, y también la gente se quiere ganar ese par de boletos para ir a ver a Gente de Zona.
2: Apúntalo ahí, 11 de diciembre, para cerrar el año como debe ser, cerrando ahí, sabroso, Gente de Zona, cuando suene. Tú me quemas, pero no la veas, Santiago, ¿viste? No te cruces, no te cruces. Gente de Zona con Chino y Nacho. Un merengue encendido. Vas a llamar 305-570-0106. Mantente ahí, vengo con bachata. Pendiente.
0: Ay, sabroso.
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0: Para todos, ombliguito la semana miércoles y saludito a toda la gente que está por aquí por el Doral, porque me encuentro hoy aquí a la 79 Norwest 58 calle, aquí en el Doral, dándote la oportunidad de que te vas con nosotros al superconcierto del Ronca Lunga el 21 de agosto. ¡O gente de zona! Viernes 11 de diciembre. Llégate ahora mismo aquí a la 79 Norwest 58 calle. Aquí estamos con el show de la tarde, el que más regala en las tardes. Por aquí, JC Tunjo. Mario, colócame algo bien chimbita y pues algo colombiano. Ahí, bumper tu bumper. ¡Nos vemos!
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disco ahí en tu iPhone, tu Android. Y si te quieres ir a Argentina, nos llevas a Argentina. Si te quieres ir a Brasil, nos llevas a Brasil. Si te quieres ir a Tailandia, así como la Janeo Urbina, que mantiene brincando de

0: bien lejos de mí.
1: Ay, Dios mío. No lo puedo creer.
2: Saluditos. Su vida.
0: Qué barbaridad. Saluditos también a mi Olivia, la multimillonaria. Por acá también está conectada Josefina, la más dura de ahí, a la para. Reportando sintonía de la República Dominicana, Mario. Y tenemos un par de boletos para ir a ver a Gente de Zona. ¿Y cuál es el tema?
1: Tú me quemas ese mambito ahí, junto a Chino y Nacho. Gente de Zona, te llevamos a verlos a ellos en diciembre.

0: En el tráfico, Franco, se pone candela.
1: Usted la pone buena, ¿eh?
0: Claro.
1: La toca buena.
0: Su canción.
1: Eso. Y Mario, ¿qué era lo que estábamos regalando? Porque como somos los más

0: año el 11 de diciembre en el Casella Center. Vamos para la calle, vamos para la calle.
1: Dale, dale.
2: Aló, muy buenas tardes. ¿Con quién hablamos?
3: Buenas tardes, Gallo Pinto.
2: Gallo Pinto por la mañana.
3: Gallo Pinto por la tarde y Gallo Pinto por la noche.
2: ¿Con quién hablo?
3: Con Aguanile Mai Mai, mi hermanito.
2: Aguanile Mai Mai, te vas a ir a ver a Gente de Zona.
3: ¡Échale! Amén, amén.

0: 99.7, Franco.
1: ¡Eso! Porque somos los que más regalamos. Y Mario por ahí también viene bajando la clave que todo el mundo está pidiendo. Hasta Tata la Loca se está volviendo más loca de lo que ya es, porque quieren la clave para el Disney Cruise.
2: Eso viene en camino y también más música. Llega Marc Anthony como en el idilio con Nati Peluso. Llega Rake, Maluma, más de Arcángel, Omar Kors, que está pegadísimo, y mucho más. 305-570-0106.
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1: El Nuevo Sol 106.7, líder en variedad, el show de la tarde que te habla por aquí, Franco, el más Franco y Super Mario, los que te acompañamos, regreso a la clase. Ay, es que a la clase. Regreso a la casa.
2: Ay, sí, pero no es mentira, ya casi ya.
1: Ya regreso a las clases, sí. Obviamente, ya los niños se van a colocar ready. Pero yo antes de que regresen a las clases o cualquier momento se vayan de Disney Cruise, llegó el momento de la clave, saca ese celular ahora mismo y apunta este número que te va a dar Mario y la clave.
2: Ok, 43902 y envía la palabra memorias, memorias, M-E-M-O-R-I de puntito A-S al 43902. Y ya este viernes van a elegir el ganador o la ganadora, mucha suerte.
1: Y van a crear memorias allá en el Disney Cruise, que es lo más importante, Mario. Pero algo que yo quiero, a ver si tú tienes una buena memoria
2: en tu ¿con mente. ¿Qué viene este hombre ahora?
1: Mario, una pregunta, ¿tú tienes pelos en los pies?
2: Esa pregunta personal, mi hermano. Sí, sí, yo tengo unos cuantos, pero no, ¿sabes? Tengo.
1: Bueno, qué bueno que tienes pelos. ¿Tú sabes por qué es bueno?
2: ¿Qué pasó ahora?
1: Bueno, ¿tú quieres enterarte?
2: ¡Claro!
1: Pues visita ahora mismo nuestro Instagram, @elsol1067fm, pues yo tengo ahí hashtag entérate con Franco, porque es bueno tener pelos en los pies.
2: ¿Y qué será ahora?
1: Dios ah, Dios. Entra, chequeate tu teléfono, @elsol1067fm y comenta, porque ahí estás aprendiendo conmigo.
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0: Complaciendo en camino, Jay-Z. ¿Qué viene por ahí? ¿Qué viene por ahí zumbando, mi brother?
1: Mario, por ahí vengo con música de Jay Wheeler, Mark Anthony y Antonio. Oye, y vamos a regalar ahora, el que llame ahora el 305-570-0106, se va para Ron Calunga el 21 de agosto en el Fillmore.
0: Oye, está pegadísimo él.
1: Sí.
0: De Cuba para el mundo entero. El hombre de la lengua, creo que se llama así el tema, la lengua.
1: Es chupa chupa.
0: Llama, llama ya, 305-570-0106. Mucha, pero mucha suerte. Y mañana seguimos regalando gasolina.
1: Gasolina y también la del último día para la clave.
0: La para clave
1: este
0: para
1: sí. Crucero de Disney, que el viernes se va a estar escogiendo el ganador en el vacilón de la gatita. ¿En cuánto es que está valorado eso, Mario?
0: Óyeme, casi 10 mil tululú, 10 mil dolarotes. Así que llamo ahora mismo para el chance de irte a ver a Roncalunga. Mira, la línea full, ¿eh? Ya viene por ahí Jay-Z con más éxitos y muchos, muchos premios.
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